0: está en forma, Leo, de uno, de dos, de tres, busca la falta.
1: No va a darle, nen. Neta, tú estás...